0: 87.6.
1: La noche en La Habana, Cuba.
2: 11 de la noche en San Salvador, El Salvador.